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0: 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Vámonos a corte. Regresamos. 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

0: Ay, ay, ay, 6:10 PM. Hombre, saluditos a todos los que andan por allá, por acá, de vagos, disfrutando este sabadito 18 de julio con unas bien heladas y a los que andan por allá. Y más porque me andan presumiendo aquí el número de WhatsApp al 646-116-8992. Una hielera llena que me dice, nada más porque no tomas. ¿Quién le dijo que no tomo? Si uno es borracho, pero buen muchacho, irresponsable. Si no te dijera, gustas, está llena de cerveza. No, hombre, no me tienten, hombre, no me tienten. ¿Qué dice por acá? Suéltale. Ay, espéreme. ¿Qué pasa? ¿Qué pasa? Cuéntamelo.
1: Patrona, buenas tardes. Buenas. Estaba triste el chiquión en la mañana porque dijo que no lo llevaste al zoológico.
0: No, capaz si lo confunden.
1: Está bien que no lo haya llevado porque si no lo iban a confundir como el mono ese que tiene las nachas rojas.
0: Las nalguillas de fuera, ¿no? O una, ¿cómo? Con un pony o algo así van a querer pasearse o pónganle la cola al burro, algo así. Allá le hice un favor, ¿no? Diciéndole burro. A ver qué dice por acá, suéltale.
2: ¡Me achingo, me achingo!
0: ¡Oila! Y dice, no, lo van a confundir con una capibara. Pues sí, por chaparrito, imagínate, por eso lo estamos haciendo. No lo llevamos por protegerlo, o sea, para protegerlo. No vaya a ser que lo confundan y lo dejen ahí como animal. No, vámonos ahorita con musiquita. Esto dice Jorge Medina y Josie Cuen. Cantan aquí en la mejor FM. Naturalita, vámonos recio. 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

Ay, es que obvio, así somos las superestrellas, o sea. 6:42 PM, estás en sintonía de La Mejor FM. Oigan, y antes de irme, todavía me queda un rato, no, pero quiero saber cómo vamos a andar mañana. ¿Vamos a andar muy boludos o vamos a andar muy ole, bulería, bulería? Hombre, la sangre de la tierra en que nací. Vámonos, ¿cómo quién va a ganar? ¿Quién va a ganar mañana? A ver, échense el volado, cuéntenmelo todo. ¿Qué camisa vas a traer bien puesta? ¿Cómo va a quedar? ¿Quién va a ser el campeón del mundo? Díganmelo, cuéntamelo al 646-116-8992. Yo voy a traer la camisa de mi natal. Ay, no, pues es que si en algún momento alguna gotita de mi cuerpo ha de ser española. Pues acuérdense de aquellos tiempos. Alguno vino a hacer travesuras con algunas por acá o a viceversa. Y ahí traemos algo, ahí traemos algo. Entonces, ¡olé! ¡Olé, tíos! ¡Joder! ¡Vámonos! ¡Bulería, bulería! ¡Ay, la otra en David es Balola! ¡Hombre! Por acá, saluditos a mis amigos que andan en sintonía en el Boulevard Geranios. ¡Claro que sí! ¡Muchas gracias! Oigan, el pelón de Lira no se reportó conmigo, ¿eh? Ya, tachita le voy a poner. Tachita por aquí, tachita por allá. Saluditos a todos también acá al Mareadero y a los que andan preparando el cevichito, a los que andan disfrutando de su sabadito. Y vámonos con esta rolita que dice nada más y nada menos. ¡Suta! Ya ven que de repente en cada familia, en cada lugar hay un loco. Y aquí el Grupo Liberación nos canta, ese loco soy yo. ¡Uy, no, esa no, porque lloro, hombre!

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0: gracias. Ahí quedó para ustedes. Los chismes.
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2: Te da la hora exacta.
3: Son las 8 en punto.
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2: Te da la hora exacta.
3: Son las 9 en punto.
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2: Te da la hora exacta.
3: Son las 10 en punto.
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2: te da la hora exacta.
0: 11-2 XHENA. 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
2: te da la hora exacta.
0: 12-2. 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
3: Te da la hora exacta.
1: 1:03. 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
3: Te da la hora exacta.
1: 2:02.
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2: te da la hora exacta.
0: 3, 2, XHENA. 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
2: Te da la hora exacta.
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0: 5-1. 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